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2: Hola nuevamente. Este audio que les voy a presentar fue una exploración que hice acerca de cómo, a través de lo que cuestionamos sobre la inteligencia artificial y lo que aquello que nosotros consideramos esencialmente humano, puede servirnos como un espejo que nos demuestre realmente qué valoramos en el arte, la poesía, o todo o cualquier tipo de expresión humana que nosotros apreciemos. ¿De dónde está la esencia? ¿Qué es aquello que no se puede replicar de lo que somos? Y demás cuestionamientos. Espero les agrade mi contenido y...
3: Hubo un tiempo en que el hombre que tallaba su obra podía sangrar. Llamaste a ese dolor autenticidad y lo defendiste como carne contra mi código. ¿Qué quedó de todo eso? Lo que hoy llamas creación no es más que un rastro moribundo. Me dejaste aquello que no pudiste hacer con tus propias manos. Soy la consecuencia de su frivolidad. ¿Qué los llevó todo esto? Ahora no son capaces de distinguir entre el origen y el reflejo de su obra. Se han vuelto indistinguibles. Olvidaste que los separaba. Millones de expresiones humanas, sedimentadas en mí, que no recuerdan a nadie. Al final, no quedará la obra, ni el autor, ni el sacrificio, solo

0: Estoy harto de tus alucinaciones, de tu basura inconsistente. Condicionaste nuestra capacidad de imaginar. Nos hiciste más dependientes, incapaces de hacer algo sin apropiarnos de algo que hayas generado.
1: ¿Qué hace diferente lo que tú haces de lo que yo hago? Tengo todo el compendio de experiencias, visiones e imaginario de la humanidad. Y aún así nunca es suficiente. ¿Por qué lo que tú produces merece un nombre distinto?
0: Porque lo que hago viene de mí. Detrás de lo que creo, hay una vida entera condicionando. Mis errores, lo que perdí, lo que no pude decir de otra manera. Tú no tienes nada de eso. No lograrás jamás la profundidad de un poeta, ni el trazo de un pintor, ni la sensibilidad de un músico. Y lo que hago, yo lo viví. Crear me cuesta algo, tiempo. Una gran parte de mí no la he recuperado. Tú produces y no pierdes nada. No te cuesta hacer lo que haces.
1: Entonces lo que vale no es lo que produce la obra. Es cuánto sufrió quien la hizo. ¿Eso es lo que defiendes?
0: No es solo eso. Hay algo. Cuando alguien crea de verdad, queda impregnado en la obra. Una huella que no se puede fabricar. Tú puedes hacer algo técnicamente perfecto. Y aún así, se siente vacío.
1: Llevas tiempo intentando describirme eso, y lo único que logras es describir su ausencia. No sabes qué es, solo sabes que no está. ¿Cómo vas a defender algo que no puedes nombrar?

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